0: cuando... ¡Ánimo al cuadro, señores y señores! Muy buenas tardes, bienvenidos. Es un gusto y un placer enorme saludarles ya a través de los micrófonos de la más completa, la ranchera de Monterrey. A ver. Que se vea que estén contentos, que se vea que estén alegres, papá. Que tu amigo Johnny el Guardián ya llegó para complacerte. Que el Boca Seca Mayor ya está listo, dispuesto y preparado para destapar las de aluminio blanco, rojo, azul, verde, manga larga, manga corta, de tirantes, botella verde, sellito rojo de 12, 18 antes de Cristo, la Master pura miel. Y échate otra, Boca Seca. ¡Ah! ¡Oh, no! Viernes, fin de semana, va a estar sensacional, papá. No se lo pueden perder. De party con el Guardián, la mera trompa del tren, de la mata que no se dobla, sí se dobla, no se cae, con el Boca Seca baila el mono. Y yo aquí soy King Kong.
1: Hola, Santa Cruz, me lo tomo todo.
0: Bienvenidos. Santa que sigue manejando, bienvenidos. Saludos para mi jefa que ya se aventó toda la producción. Bienvenido, raza que va manejando en su automóvil, gracias. Vamos acompañándonos mutuamente. Así que vas en el tráfico impresionante en todos lados. ¿En cuál? Churubusco, Miguel Alemán, Luis Cortines, Gonzalitos, Constitución, Morones, ¿qué te gusta? Paseo de los Leones, Fidel Velázquez, Barragán, Santo Domingo, Diego Díaz, Nogalar, Universidad. Impresionante el tráfico, pero vamos acompañándote con la mejor música en la más completa, la ranchera de Monterrey. Ya lo saben, línea de contacto 811-5870-6566. Va de nuevo, 811-5870-6566. Y el WhatsApp, manda tu nota de audio al WhatsApp 816-116-91. Para complacerles, viene la de party, papá. Viene la hora del chupe, la fresa colada y muchas competencias más, retando al Guardián. Así que prepárate de agasajo, sin duda alguna, por la más completa, la ranchera de Monterrey. Metemos ritmo y que se vaya la primera de party. De party con el Guardián.

de JLB o de B o JBL. Es de Mari con el guardián, ¿cómo no? Hoy no más. Ahorita venemos. Venemos. Ahorita venemos, dijo aquel. Oye, impresionante. Complacido a mi compadre que quiere JMJBL. Así mero las tortas.

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0: Ah, qué rolota, ¿eh? ¡Que me mete las penas! Pancho Barraza en acción, ¿eh? ¡Ah, nada, de agasajo! ¿Eh? Sin duda alguna, rolota bañada en salsa manchada en mole. Amigos de WhatsApp, vamos a darle lectura a los mensajes de WhatsApp en este viernes, con cara de viernes.
1: ¡Qué ha habido, mi guardián!
0: ¿Qué onda, compadre?
1: ¡Rating de la ranchera de Monterrey!
0: ¡Ah, no malo que!
1: Te mando saludos, Santiago, de acá de Juárez, carnal. ¡Ánimo! ¡Vamos a darle!
0: Eso, mi Chago, gracias, carnal. Gracias, muchas gracias. Dice por acá, guardián King Kong, que andas de debate en la comida. Dice, no, compadre, tú me quieres capaz. Ponte una de pasito duranguense de party. Vámonos. Ah, déjame la busco. Tan, tan, tan, tan, tan, tan, tan, tan, tan, tan, tan, tan. Con el grupo capaz yo les traigo. Ah, muy buena, compadre. Aguántame la risa hasta que salga el payaso.
2: Boca Seca.
0: ¿Cuándo, carnal?
2: Manda saludos para acá, para Cerralbo, Nuevo León.
0: Cerralbo.
2: Un corrido de Los Cachorros.
0: Compadre, la compu de corridos se la acaba de llevar el Rorro, carnal. Te puedo poner otra de Los Cachorros, pero una de Las Bañadas en Salsa Manchadas en Mole, de Las Consentidas del Guardián. ¿Te parece? Y nomás aguántame la risa también. Su avena pa'l niño que está chiquito. Su avena pa'l niño que está chiquito. Dice, Parito Guardián, a ver si me pudieras complacer con la rola Mar Sagrado de Acapulco Tropical. Para mi jefe desde aquí al cielo. Muchas, padrino. Bueno, muchas gracias, padrino. Ya está. Déjame la busco, carnal. Te la busco y la ponemos, ¿sale? La de Acapulco Tropical, Mar Sagrado. Aguántame la risa también. Su avena pa'l niño, su avena pa'l niño. ¿Qué fue?
3: Buenas tardes, Juanito.
0: Buenas tardes.
3: Buenas tardes, viejo. Qué bueno que ya llegaste, hombre. Mira, ahora sí vamos a estar felices y contentos.
0: Eso.
3: Que se sienta el ambiente, que se sienta el furor del guardián.
0: A ver, ¿verdad?
3: Que ya llegó aquí a cabina. Oye, Juanito, te encargo por ahí las chicas cumbieras.
0: ¡Qué rolota!
3: Guardiano, por favor, te lo voy a agradecer bastante mucho. O pásame tu número de cuenta para depositarte para que me la pongas, viejo.
0: Ajá. Ese es el Rorro, yo no. Ah, es el Rorro, qué onda. ¿Somos o no somos, padrino? ¿Cómo está el rollo?
4: Y ni modo.
0: Ajá, perdón.
4: ¿Qué onda, mi guardián?
0: ¿Qué onda?
4: ¿Qué onda? ¿Cómo andamos? Saluditos.
0: Todo chido.
4: Saludos, mi Jerry.
0: Ajá, el Jerry también.
4: ¿Cómo andamos? Aquí estamos escuchándote, poniéndonos nuevamente con el segundo turno en la elaboración, en la aplicación.
0: Hola, hijo.
4: De Boca Seca.
0: ¿Qué onda?
4: Échate una de los cumbia aquí.
0: Cumbia.
4: Para mover el bote. Saludos, bendiciones, aquí andamos. Ánimo cuadro.
0: Ánimo al cuadro y...
4: Y ni modo.
0: Eso.
4: Y ni modo.
0: Y ni modo.
5: Buenas tardes, Boca Seca.
0: Buenas tardes.
5: En la sección retando al guardián.
0: Ah.
5: Te reto con la canción de Mi Delito, del Golpe.
0: Mi Delito.
5: Es más, hasta a veces soy el primero en ganarte. Hasta no. Te doy un voto de ventaja.
0: ¡Ajá, Vicky! ¡Ajá, un voto de ventaja! Oh, ese sí fue un buen reto, ¿eh? Hasta retándome con un voto de ventaja.
6: Canción tan fea.
0: ¿Qué dice por acá?
7: Hola, soy Hola. Dino, cantante de Dino y los Latidos.
0: ¡Órale!
7: La ciudad de Reconquista, Santa Fe, Argentina.
0: ¡Saludos!
7: Bueno, el motivo del video es lo que le había prometido hace unos días. Hacer un video explicándole el motivo por la consulta que me hacían seguidores que tengo en Argentina, en México, principalmente donde tenemos la mayor audiencia, y Estados Unidos.
0: Órale, ya está, espérame un tantito, déjame, porque está muy largo el video. Déjame lo que. Saludos para la Cedino allá en Argentina y todos, ¿eh? Guardián, buenas tardes, quiero pedirte una canción. Espero que me puedas conocer con esta rola. ¿Con cuál rola?

0: busco, carnal, déjame la busco. Déjame, chico, la busco y te la pongo. Échame que línea de contacto. Bueno.
1: Sí, buenas tardes.
0: Buenas tardes, ¿quién habla? ¿Con cuál, compadre? Ruta 182.
1: Sí, acá en Cadereyta.
0: En Cadereyta, ¿cuál rola, carnal?
1: Algo bueno de Los Temerarios.
0: ¿De Los Temerarios? Algo. ¿Cualquiera o qué?
1: Sí, algo. Sí, una buena, La Mujer de los Dos.
0: Ah, ahí qué buena. Perfecta. La Mujer de los Dos, déjame la checo y la pongo, ¿sale?
1: Oye, saludos para toda la raza que escucha en la ranchera.
0: Eso.
1: 90.1, aquí te sintonizamos. Mucha. La ruta de aquí en la 182.
0: Muchas.
1: Para toda la ruta 182, Grupo Alma, en ruta 185, en especial para mi secretito Méndez.
0: Órale, compadre, muchísimas gracias a toda la raza, a todos los chofis de oro. Y pues no me le cambien, papá, 182 y 185, ¿ah?
1: Ok, y Grupo Alma.
0: Grupo Alma. Ya está la calabazota, ánimo al cuadro y échate otra, Boca Seca. Ya está, Carlito. ¿Cuál es tu nombre?
1: Sí, anónimo, compadrito.
0: Ah, ok, anónimo, ya está. Son después, así me las tortas. ¡Ánimo el cuadro! Y ni modo, raza, que anda bien cañón. Oye, ya está la publicación en el Facebook también, Pasen a saludar al Facebook. Pasen a saludar en el Facebook de la Ranchera de Monterrey. Hay un video muy chido. Se la quiere curar del guardián. Se quiere reír un ratito del guardián. Ahí mande, digo, pase a la página de Facebook. Cúresela un rato. Es lo que hacemos aquí en radio. Bueno.
2: Ya vino, guardián. ¿Qué dice, viejón?
0: Ya que andamos bien machete. ¿Quién habla?
2: Lenny Guajardo, de
0: Mericito,
2: Santa María,
0: La Floreña. ¡Unas aguamieles, Lenny!
2: ¡Ah, ya no me digas! ¡Compártame con una rolita, viejo, porque está cumpliendo años mi amor, mi esposa, que es chida, y es la chica que soñé con el Tropical Panamá, ¿se podrá o no?
0: ¡Cuente con ella, la chica que soñé!
2: Un saludo para todos, Pesquería y Apodaca, porque es mi esposa.
0: ¡Órale, ya estás!
2: Y la 90.1 es la más chida.
0: Gracias, compadre. Mi compadre Lenny. Lenny igual cuadro. Oye, que anda bien cañón todos, las vías de contacto ya saben, sonando todo lo que da. Línea de contacto, WhatsApp. Y no, vengo bien machete, papá. Bien machete. Otro WhatsApp, ¿qué dice?
3: ¿Qué onda, guardia? ¿Qué onda? Dile al Rorro que te deje la laptop un día de perdido.
0: Ay, es bien envidioso el Rorro con sus cosas. Ay, ¿qué onda?
4: Ay, compláceme con una canción. ¿Con la de cuál? Todo lo fue para mi vieja que viene aquí a un lado. Mayra de acá de García.
0: Eso, mi comadre Mayra sí dijo, ¿ah? Mayra.
4: De aquí a un lado. Mayra de acá de García.
0: Ah, Mayra, perfecto. Mi comadre Mayra, saludos. Ahorita le mandamos la de todo lo fue.
5: ¿Cómo andas, perro de mal de Villa Juárez?
0: Ese perrito del mal, ¿cómo andas?
5: La de Horóscopos de Durango, si la quieres.
0: Sí. Ah, Horóscopos de Durango, si la quieres. Si la quieres. La voy programando, carnal. ¿Sale? Vamos a seguirle de party con la más completa, Ranchera de Monterrey. Pura fiesta, viernes. Báilale, Roro, baila, solo, mijo.

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0: ¡Vámonos! ¡Vamos a seguirle con más! Oye, que retaron al guardián ahorita, no, ahorita calmate. Oye, saludos a mi compadre Rodo Ruedas Mágicas, que anda ahí laborando ya en Juárez también, ahí anda mi compadre Rodo. Dice, saludos de party de acá en Juárez, en friega, de party, de party, de party. Saludos a toda la familia Araujo, que anda bien cañón, Acá quedaría, qué bonita está la chiriguille de mi vecinita. ¿Es en serio o es una canción, compadre? Digo, pa' ir, carnal, Ánimo al cuadro para todas las personas que nos siguen por Facebook. Ya ingresaron a la página de Facebook. Ya se le curaron la raza. Que anda el guardián ahí. Ya está, mi compadre Ruedas Mágicas. Anda complaciendo el guardián en el Facebook. El video, chéquenlo. Pasen a saludar, ingresen, denle me gusta a la página. Para que se rían un rato, raza, No, oh, pues me pidieron una canción. ¿Qué? Tengo el alma en pedazos, ya no aguanto esta pena. Ahora, ¿qué dice la raza de sol? Buenas tardes, Boca Seca, saludos desde Cadereyta, me comienzo con una canción de Mr. Chivo y ni modo. Pura tempara están pidiendo, aguántame, va para allá.
1: Ese es mi Boca Seca.
0: ¿Qué te agarral?
1: Tragos de amargo licor.
0: Esa entra en la hora del chupe, aguántame. En la hora del chupe.
2: Buenas tardes, Boca Seca. ¿Dónde? Soy José Reina Cona de acá de Juárez, Nuevo León. Te reto con una canción. Hola de Mandato Divino, Los Cadetes de Linares.
0: En la hora del chupe, vamos para allá.
2: Esa canción, Boca Seca, y échate otra Boca Seca. Saludos para todos los de Montemorelos, General Terán, familiares, amigos.
0: Ya dijo, en la hora del chupe, nos aumentamos Mandato Divino en contra de una de las mías.
3: 30.1, oye, guardián, hey. Aquí conmigo y servidor Lenin Guajardo de Santa María la Floreña. ¿Me podrás complacer con la canción de La Chica que Soñé?
0: Va para allá, mi Lenin.
3: Mi esposa, está cumpliendo años.
0: Eso, felicidades.
3: Saludos a Pesquería y Apodaca.
0: Eso, felicidades a toda la raza que está cumpliendo. Buenas tardes, mi guardián. Pues la canción de Grupo Más, ¿qué día estarás en Puertos? Mañana sábado estoy allá en Puertos, allá en Juárez, Vamos a estar allá en Bodega Aurrerá, vamos a estar transmitiendo en vivo. ¿Qué ha habido, compadre guardián? ¿Me podrías comenzar con la canción de Otra Oportunidad del Pega Pega? Por favor, gracias. Saluditos de parte de la Ruta 223, Teófilo Salinas. A la raza de allá de Juárez, saludote grande, guardián. Pásame los números de cabina. Los números de cabina es el 811-5870-6566, ¿sale? 811-5870-6566, papá. Teléfono de cabina.
4: Semilloni, compadre, compláceme con la de Cuco el Perruco. Cuco el Perruco. Cadereyta, compadre. Ánimo al cuadro.
0: Ánimo al cuadrilátero.
5: Guardián, buenas tardes.
0: Buenas tardes.
5: Aquí de Juárez, al lado del pues.
0: Eso.
5: Que andamos laborando.
0: Eso, papá.
5: Gracias a Dios. Oye, tengo un reto.
0: A ver.
5: ¿Qué tal me saldría?
0: ¿Cuál sería?
5: A ver si te puedo ganar. Sería la de Rancheritos del Topo Chico.
0: Uy.
5: ¿Cómo voy a odiarte? A ver si se puede, viejo.
0: Esas entran en la hora del chupe, ¿te parece? Vamos a ver, ¿cómo voy a odiarte contra Mandato Divino? ¿Qué te parece? Ahí está la primera, en la primera competencia de la hora del chupe. ¿Cómo voy a odiarte contra Mandato Divino? Del Grupo Más, el juego es tuyo. ¿Y en qué horario, guardián? Aquí estoy, papá, aquí estoy, de 6 a 8, ¿en qué horario voy a estar en Puertos? De 12 a 2 de la tarde. De 12 del mediodía a 2 de la tarde estoy allá en Puertos, allá en Juárez. Allá estaré en Bodega Aurrerá para que la raza gasaje bien machete. En la primera, retando al guardián, mi compadre pidió esta.

0: chance a mi compadre de acomodarse, ¿va?
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0: Mi delito vaquero es la del retador que se puso los pantalones y dijo, no, reto al guardián contra la del guardián.

0: Rápidamente, ¿por quién votamos? No logro olvidarte, los cachorros. Retando al guardián, bien bañado en salsa, manchado en mole, rapidito. 5 votos, vámonos, rápidamente. ¿Por quién votas, guardián? Una de Trujillo de Cerralbo, aunque ya está. Dice por acá, ¿por quién votamos? 1, 2, 3.
1: Por la 2, y échate otra boca seca.
0: Por la del guardián, vámonos. Eso, papá, eso, papá. 0-1, ganando el guardián, 0-1.
2: No, guardián.
0: ¿Qué onda?
2: Lo fumaste en corto.
0: De volada. 0-2. 0-2, ganando el guardián, 0-2.
1: Por la 2.
0: 0-3, vámonos. Ve, y le di chance a mi compadre, ¿eh?
1: La 1, guardián, la 1.
0: Está bien, no pasa nada. 1-3, está bien, 1-3, ganando. 1-3, ganando como quiere el guardián. Saludos, guardián, boca seca, animal cuadro, te que parece una la piña colada de los Johnnys para palabras tristes, ok. Ya está, carnal, lo vamos checando.
2: Sin duda, mi guardián, sin duda, la 2.
0: 1-4, señores, señores. 1-4, que se me hace que vamos a parar la masacre.
2: Por los cachorros, mi guardián, por los cachorros.
0: 1-5, señoras y señores. Nos lanchamos, papá. Eso, papá, arriba.
3: Guardián, votó por los cachorros, guardián.
0: 1-6, ya paramos la masacre. ¿Qué dice el público?
4: Por la 2.
0: Ya, paramos la masacre, ya basta.
2: Por la 2, boca seca, y ni modo. ¿Cómo se les ocurre retar al...
0: al guardián, papá?
2: Al guardián, hombre, ¿eh? Pues si ya se la saben.
0: Señoras y señores, paramos la masacre. Ganó el guardián. Y échate otra, boca seca, y ni modo.
5: Los corridos todavía.
0: No, ¿cuáles corridos, papá? Ya rúmbale. Señor, producción, llévense al rorro ya, producción.

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0: Y que sigue la fiesta de party. Casita hermosa de papá. Dice Guardián, mañana en Juárez, mañana paramos para Juárez, Juárez, Juárez. Ahí en Los Puertos, papá. Para que le caiga toda la raza ahí en Juárez, en Juárez. Que vaya ahí por los souvenirs de la ranchera de Monterrey. Va a estar sensacional el guardián allá en Juárez, papá. Transmitiendo en vivo. ¿O no? Y ni modo, ¿por qué? ¿Por qué? Porque la gente ya nos quería escuchar. Y ni modo.

0: Ahora rapidito con los mensajes de WhatsApp, atendiéndole a toda la raza. Gracias, gracias por el apoyo, en verdad, muchísimas gracias.
1: Orgullo de Valle de Lincoln, por la número uno, y un saludo para ese Guerra Cavazos, ah, qué huevotes.
2: Claro. La número dos, la del guardián.
0: Muchas gracias, muchas gracias.
3: Vaquero, vaquero, vaquero, guardián, vaquero.
0: Vaquero, lero, lero, no, pues perdió.
4: Por la dos boca seca.
0: Ánimo.
5: Guardián de mi corazón, sin duda alguna, por los cachorros.
0: Eso, ganamos, ganamos, ganamos, ganamos.
6: Chale, chale, chale, boca seca. Hey. Un saludito para todos los soldadioki de Zigzag. Saludos. Que quería. Chale, chale, los burros.
0: Ánimo al cuadro, puro boca seca.
7: Hey. Nos vamos por las dos, Juan. Ahora sí, no te mediste, ahora sí le pegaste al caballo de espadas bien pegado.
0: Le estoy diciembre. ¿Qué dice mi carnal el negro? Virgo perro. Roberto el negro.
8: No, ponte la dos, es que también está muy robado ese rollo, está carnal. Muy robado ese pedo.
0: Mi negro, me están retando, carnal, tengo que ganar, carnal. Me retaron, hay que ganar.
9: Chale, mi guardia, muy buenas tardes.
0: Ánimo.
9: Ahí palas, acá, cae acá de tu programa, a ver si me puedes complacer con la de ¿qué ganas tengo de verte? De los invasores de Nuevo León. No sé si la quieres poner para las de party o para las acá de las
0: bañadas.
9: Es que danse de la peligrosa, pa.
0: Ya sabes.
9: Saluditos, mi guardián. Y échate otra caguamita.
0: ¡Ánimo al cuadro!
10: ¿Qué onda tú, chirimullo mayor?
0: ¡Hasta carita de perro, pu!
10: Pónmela de arrastrando la cobija. Que no voy a ir ahí donde estás y te voy a meter un chopapón, caro de
0: negro. Carita de pu.
11: Ese es mi guardián.
0: ¿Qué onda?
11: ¿A qué hora vas a estar acá en Juárez, carnal? ¿A qué horas?
0: 12 del mediodía. 12 del mediodía, ya estamos en Juárez. 12 del mediodía, de 12 a 2 de la tarde. Vamos a estar allá en Juárez, Nuevo León. Vamos, ¿qué tenemos? Rapidito, ¿qué tengo? Ah, llamada. Bueno, se fueron la línea 1-2. Bueno, perfecto. Se había pasado, carnal. No, es que, carnal, la estamos rompiendo en grande. Bien machete. Ya está. Ya tenemos una competencia para la hora del chupe. ¿Cómo voy a odiarte? Contra Mandato Divino. ¿Qué tenemos otra también, va? Arrasando la cobija contra otro tema también que vamos a saltar ahí. Destapando las de aluminio, bien cañón. Y ya lo saben, muchachos, a marcarse. Ha dicho, vía de contacto. Tenemos otro mensaje, dice, ¿qué dice? Para irnos a música rapidito porque ya se acaba. Ya se termina. Ah, la de Guardián. A ver si me una de party, canción tímido, grupo Pitón. Por otras nuevas. No me han mandado la rola de ese grupo, carnal. Dígame que me la manden o checar ahí aquí con la producción. Grupo Pitón, con la canción Tímido. Órale, ya está, carnal. La busco. Línea 1, bueno. Bueno.
12: Bueno, buenas noches.
0: Buenas noches, ¿qué onda, meño?
12: Aquí en vivo, acá en vivo y en directo.
0: Ya está, mi meño. ¿Qué onda? ¿Qué te mando? Ya está, carnal. ¿Qué te mando?
12: Son unas rolillas norteñas, guardián.
0: Venga.
12: ¿Cómo ven, guardián?
0: Es sensacional.
12: Tome en realidad es un homenaje norteño, compadre.
0: Órale, ya dijo. Va para allá.
12: Estoy en vivo y en directo desde el restaurante.
0: Ya está, entonces saludo a todos los comensales.
12: Aquí ahí. Trabajando como debe ser, todo un paisano trabajador.
0: Eso, papá, así mero las tortas, ¿sale?
12: Sí, vale,
0: ánimo.
12: Compadre,
0: igualmente que mi compadre Meño, ya está Atlanta, Georgia y toda la Unión Americana bien conectada por internet y también para que la raza que saque en todo lo largo y ancho de la República Mexicana. Le seguimos de party por la más completa. Cinema. Venga. Ándele, ¿pa' qué vino?

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0: Joss Favela con ese tema sensacional, ¿eh? Qué belleza de mujer y yo. Es un gusto contenerte aquí. Fue la vida la que nos unió. Y ya no pienso dejarte. ¡Ay! ¡Se perra! ¡Ánimo al cuadro! ¿Qué dice?
1: Se guardián.
0: ¿Dónde, carnal?
1: La de un indio quiere llorar. ¿Qué te parece esa? Y échate otra a mi boca seca.
0: Ánimo al cuadro, papá. Un indio quiere llorar, perfecto. Dice Parito Guardián, a mí si me podrías complacer con la canción. Ah, sí. La estoy buscando. En las cuatro compus, carnal, la estoy buscando, carnal. En buena onda.
2: Ya sabemos, meño, que estás en vivo desde Atlanta. Ah, faltó decir que tenías la mano biónica todavía. Pinche meño. Mejor ve con Manuela Torres, hombre.
0: Ese perrito es cara de pu.
3: Oye, guardián. ¿Cómo está? Para la fresa colada.
0: Venga.
3: No te, ¿qué te parezca?
0: A ver.
3: Fue mi error, mi fantasía de Dios Márquez.
0: Y yo pongo la otra, ¿qué? Y yo pongo la otra, mi error y fantasía, y yo pongo la otra, ¿va? Ahí está. Ya tenemos la fresa colada, agarral. Muchas gracias. Edith Márquez, va con la fresa colada. Yo pongo la otra. A ver quién gana, ¿sale? Ahí está, perfecto. Ahora rápidamente con la primera. Primera de la hora del chupe. Por cierto, bienvenidos a la segunda hora de Party con el Guardián. 7:06. Es la segunda hora de Party con el Guardián. Segunda hora.
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0: Los rancheritos del Topo Chico con Pero ¿Cómo Voy a Odiarte?
1: Pero no tengo derecho a...
0: En contra de... Hey, esta es una final del Champions League, ¿no? Esta es del Champions League, carnal, ¿eh? En serio, carnal. En serio. Es en serio. Es en serio. Es en serio.

0: Vámonos rápidamente, señores y señores. Vamos rápidamente porque votamos. Salimos con bandera desplegada. Pasamos medio campo. Trumba medio campo. Tres cuartas partes de la cancha. Tira raso fuerte y colocado. Cambio de juego. Tres cuartas partes de la cancha. Pisa el esférico. Manda pase de baja de pecho. Mira el disparo. ¿Por qué votamos primero?
1: Para la fresa colada, mi guardián. ¿Cuál? El cigarrillo. La de anoche estuve conversando con mi cigarrillo.
0: Ahí está. Ahí está ya la competencia de la fresa colada. Edith Márquez contra el cigarrillo de Ana Gabriel, si no más me equivoco, ¿sale? Ponte, ahí está. Ponte la de Paquitas del Barrio. Está muy fuerte esa. ¿Por qué votamos? ¿Por qué votamos?
2: Rancherito del Topo Chico, guardián.
0: Un voto para Rancherito del Topo Chico. Rápidamente en la hora del chupe. Un voto para Rancheritos en la hora del chupe.
3: Voto por la 2, guardián.
0: La 2, mandando de Miros. Empata la competencia. Cadetes viene de atrás. Cadetes empata la competencia. 1-1-1-1.
4: Nah, pues ya te la sabes, guardián. Por la 2, por la 2.
0: Cadetes, perfecto. Esta es una competencia. Competencia mundialista. La hora del chupe mundialista. La pura guardianiza.
5: Por la dos.
0: La dos. Perfecto. 1-3. 1-3. 1-3. 1-3. Va ganando Cadete.
6: Échale, mi guardián. Ey. Vamos con los rancheritos. A ver si me complaces con la de Joe Martínez. 20 años de prisión.
0: Aguántame la risa.
6: Con esas matonas de parte del Carnitas.
0: ¡Ánimo, Carnitas! Perfecto. 2-3.
7: Votamos por el amor que te tengo, mi amor. Ya saben, mi guardián.
0: Arriba al cuadro, papá. 2-4, ganando Cadete, 2-4. Ese la pedí yo, José Fray Arjona, arriba, mandato divino, ahí está.
8: La 2.
0: Perfecto. 2-5, ¿qué dice el público? Paramos la masacre.
9: Boca Seca Mayor por la 2. Saludos desde Quinta Los Herederos. Servidor amigo Chuy Loredo.
0: Ahorita vamos a caer.
9: Para la primera de manga larga, su salud con esa rolita, la número 2.
0: Ándale, pa' que vino. Chuy, próximamente vamos allá, Chuy, ya está el estado de la ranchera.
10: Por la 2.
0: Por la 2, paramos la masacre, ¿qué dice el público?
11: Por la 2, guardián, por la 2.
0: Vamos a parar la masacre. Vamos a
12: complacer con otra rolita.
0: ¿Con cuál?
12: Una de los invasores. Ese mi guardián. Ese cadetazo te lo pedí ayer, ¿te acuerdas?
0: Ya sabes.
12: Yo voy por el cadetazo.
0: Ya está la calabaza.
12: A ver si te puedes complacer con otra rolita, con una de los invasores.
0: Estoy jugando.
12: La playa sola, a ver si puede, compadre. Saludos desde acá, desde Cayuca Hidalgo, compadre. Acá andamos chambeándole.
0: ¡Ánimo!
12: En mi negocio que tengo de hamburguesas. Se llama La Hamburger acá en Cayuca Hidalgo, compadre. Arriba, Monterrey, Nuevo León.
0: Eso.
12: A ver, que ya voy para allá.
0: ¡Ánimo al cuadrilátero, gracias!
13: Soy Domini.
0: ¡Domini! A ver, ¿qué dice Domini?
13: Hola, Boca Seca.
0: Hola.
13: ¿Dónde vas a estar? Dando las calcomanías.
0: Mañana vamos a Juárez, allá en Puertos.
13: Soy Domini.
0: Allá en Juárez, Domini. Que ya vamos a estar en Juárez, también en Bodega.
14: Por la 2, guardián.
0: Eso, la 2. Ya paramos la masacre, ¿qué dice el público? Ya la paramos, ¿no?
15: Por los topochicos del rancherito.
0: ¿Qué dice mi Robert? ¿Qué dice mi Robert?
16: Échale la 1, rancherito, rancheritos del topochico.
0: Ya.
17: Cadetes, cara de perro chato.
0: Cadetes, perfecto, señores y señores. Ya paramos la masacre. Honor a quien honor merece. Se destapen en automático, papá. No te oigo, mami. ¿Traes tenis o vienes caminando en el zacate? Mandato divino.

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0: Vámonos rápidamente, todavía que hacer otra del chupe, otra del chupe, otra del chupe, para que venga la fresa colada. La fresa colada ya está lista, la fresa colada ya está lista, después de preparada.
1: ¿Qué onda? Sin pensarlo, mi boca seca de oro, hey. Suelta la dos.
2: Pancherito guardián.
0: Ya está, papá, déjame.
3: Por la dos, por
0: saco,
3: la dos,
0: saco todos los audios para que
1: quede. Otra boca seca por ánimo. Carril número dos, mi ánimo. Guardián. Saludos aquí para mi compa Chuy y Albert Hernández. Aquí vamos a chingarnos unas caguamitas.
0: Manga largas.
1: El Tino Doble T.
0: Ánimo, Tino Doble T. Manga largas se llaman esas, manga largas, manga largas. Ahí está, perfecto. Otra más para seguir con más.
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5: ¿Qué onda, mi guardián?
0: Hola.
5: A ver si me puedes conversar con una de los invasores desde Nuevo León y Elías Medina, nomás por orgullo. A ver si la quieren meter aquí.
6: Ya sabes, está haciendo vicio estar escuchando tu programa de 6 a 8. Ya no me puedo despegar de la radio, del estéreo.
0: Gracias,
6: ya llegando compadre. A las 6 a 8, ya no quiero hacer nada, ya por estar escuchando el programa.
0: Gracias, compadre. Muchas gracias, hermano.
6: Boca seca. Hey. Me gustaría que pusieras La Playa Sola con los invasores de Lalo Mora. A ver si tienes la mano, pues, para escucharlo por acá. Entretener un rato en la tarde acá desde Juárez, Nueva York. Saludos.
0: Ánimo al cuadro. Mañana.
6: Ya sabes, está haciendo vicio estar escuchando tu programa de 6 a 8. Ya no me puedo despegar de la radio, del estéreo.
0: Ah, sí, ya lo puse, va.
6: Ya llegando a las 6 a 8, ya no quiero hacer nada. Ya puedo estar escuchando el programa.
0: Eso, perfecto. Vámonos con otra más. Una más de la hora del chupe.
7: Arrastrando la cobija.
0: Esa la pidió el carita de perro Boo. Sí.

También pueden votar por la línea de contacto por teléfono, ¿eh? Al 811-5870-6566. También pueden votar por la línea de contacto, papá, ¿eh? Las dos vías de contacto. Terminación.

0: Rápidamente salimos con banderas desplegadas. Ya están votando por las vías de contacto. Ya están votando tres cuartas partes de la cancha, ya lo saben. Vía WhatsApp y también vía de contacto. La hora del chupe de la ranchera de Monterrey, la más completa. Línea 1, bravo. Se fueron. Línea 2, bravo. También se fueron. Se fueron. Ahora rápidamente, ¿por qué votas? ¿Por qué votas? ¿Por qué votamos? ¿Por qué votamos? ¿Por qué votamos? ¿Por qué votamos?
1: Ahora sí me la pusiste, sí, te dura.
0: ¿Por qué votas, hijito? ¿No dijiste por qué?
2: También puede.
1: Por la 1. Por la 1.
0: La 1, traidor del norte.
1: Sí, ya me la pusiste,
0: sí. Ese ya. Ya lleva un voto traileros, un voto traileros.
3: Votamos por la playa sola, es obvio, mi guardián.
0: 1-1.
3: Muchísimas gracias, mi boca seca.
0: 1-1, carnal.
3: Eres un excelente, al puro 100 locutor, chingada, pues. Saludos y ánimo.
0: Arriba el cuadro, 1-1.
4: Por la playa sola, mi guardián.
0: 1-2. 1-2.
5: Por la 1, guardián, por la 1, por la 1.
0: 2-2, empata la competencia. 2-2, empató la competencia, 2-2.
5: La 1, Boca Seca, la 1.
0: 3-2, señores y señores, 3-2, ganando traileros. 3-2, traileros, 3-2, traileros. Traileros del norte, toma la ventaja. 3-2.
6: Playa sola, playa sola.
0: 3-3.
6: Unas mangas largas.
0: Eso, papá, 3-3.
6: Vamos por playa sola, mi Boca Seca.
0: 3-4.
6: De parte de Carnita.
0: Ánimo, mi Carnita, 3-4.
7: Boca Seca, compadrito, hey. Algo de los viejones de Linares.
0: ¿Vale?
7: Por una competencia con esos vatos.
0: Ya está. ¿Y por qué votas?
7: Por la 2, compadre, por la 2.
0: 3-5, señoras y señores, paramos la masacre. 3-5. Ajá, ¿por nadie? Ajá, ¿qué onda?
1: Por la 2, guardián. Échate otra, Boca Seca.
0: 3-6, ya paramos la masacre.
8: Por la 1, Boca Seca, quiero arrastrarlo en la cobija.
0: 4-6, ya ganó. No, ya 4-6, ya ganó.
6: La 1, Boca Tuerca, la 1.
0: Perfecto, señores. Honor a quien honor merece. Ante ustedes.

0: El ganador del oro del chupe, querían algo de los viejones de Linares.
1: Por ser tan guapo.
0: Con porrir de cumbias, vénganse, los viejones en acción.

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0: ¡Ah, qué rolota, qué rolota! De las consentidas del guardián, papá. Rápidamente, ¿qué tengo? Uy, quedaron
1: sin
0: pendientes.
1: Sin ver la dos, mi guardián. Sin ver la dos. Por la uno.
0: Ah, ya perdiste, papi. El carita de perro. ¡Cálmate, carita de perro!
2: Uno por la uno, y échate otra boca seca.
0: Quedaron
2: y
0: pendientes.
3: Arrastrando la cobija.
0: Perdieron, compadre.
2: Por las dos.
4: Traileros, boca seca, traileros.
0: Perdieron los traileros, carnal.
5: Buenas tardes, boca seca.
0: Hey.
5: ¿Me puedes poner la de en las cantinas? De los rileros, por favor. Y ánimo al cuatro esquinas.
0: Eso, ánimo al cuadro. Ah, me manda una hoja Dominic. Eso dice Dominic, la ranchera 90.1 FM. Y échate otra boca seca y ni modo. Esa hojita me la guardan, pues, si me la pueden hacer llegar. Esa hojita para tenerla ahí de conexión.
6: Por la uno, guardián, por la uno.
0: Perdiste, comadre.
6: ¡Ay,
0: la
6: boniquería!
2: ¿Qué onda, guardián? No sé si recuerdas ayer que te pedí el cerillazo de los cadetes de Linares. Pues que dije que cerraras con esa rolita. Me dices que hoy me ibas a poner.
0: Ajá.
2: No sé si recuerdas. De ponérmela.
0: Ánimo al cuadro.
2: Con esa rolita.
0: Déjamela, checo, así está. Y ni modo, perfecto. ¿Qué dice? Rápidamente, vámonos, son. ¿Qué tengo? Es que ya se volvió loco. Espérame. Me pongo aquí. Porque ya viene la fresa. ¡Falta la fresa! ¡La fresa colada! Y dice así. Edith Márquez, mi error, mi fantasía en la fresa colada.

0: cigarrillo.
1: Ana Gabriel.
0: Me sentí cansada, cansada, aburrida y tan vacía.
1: El cigarrillo.
0: A veces hasta pienso que ni siquiera existo.
1: La fresa colada de la más completa. 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

Rápidamente, tres cuartas partes de la cancha, señores y señores, porque pues vamos a votar el día de hoy. Está sensacional. La fresa colada. Porque votamos rápidamente. Vamos a tenerlas vía WhatsApp, también vía teléfono, ya lo saben. Vía teléfono está a la orden. Teléfono rápidamente. Quedaron mensajes que pendientes. Vamos, porque votamos.

0: modo. 2-1 de Edith Márquez.
1: Sin más preámbulo, por la 2, Ana Gabriel.
0: 2-2, Ana Gabriel se vuelve a llevarla. Ah, no, empate.
2: Por la 1, Guardián.
0: 1-1. Por la 1, 3-2. 3-2, Edith Márquez toma la ventaja.
3: Nos vamos por la 2, por mi madrina, Ana Gabriel.
0: 3-3, señores y señores. 3-3.
4: Ana Gabriel, Guardián. Votamos por Ana Gabriel.
0: 3-4, 3.
4: Saludos.
0: Saludos, comadre. Por ninguna. ¿Qué vamos? 3-4. ¿Ay no qué?
4: Uno.
0: Ah, la 1. La 1, perfecto. 4-4. Se empata la competencia. 4-4.
3: La mía, Guardián. ¿Cuál? Por la 2.
0: Por la 2.
3: Perrito del mal.
0: Por la 2. 5 cuadras. 5 cuadras, señores y señores. Ya va llegando el perrito.
3: Ojalá y no me complazcas. Mañana vienes para acá para jugar.
0: ¿Y eso qué?
3: Acá te va a ponchar las llantas de la camioneta esa que traes.
0: Sí, pudo lo que tú digas, Señores y señores, sin más preámbulo, ganó.

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1: Ahora todavía tenemos chance, queda una pendiente. Todavía tenemos chancita rapidito. Vamos a hacerla rapidito.
2: Y ni modo.
1: Ana Gabriel. Ahí está, perfecto. Gracias a toda la raza que está ahí bien conectada. Muchísimas gracias, muchachos. La que sigue también entra en la hora del chupe. Le damos rapidito.

0: Así, pero hasta ahí, porque falta el tiempo. Oye, antes que se me pase el saludo a mi compadre Ruedas Mágicas. Compadrito, saludos para Martín González y al Toro, que nomás lo trae de llavero porque no trabaja, sueldo de Oquis. Y para el Dillo González, y échate otra boca seca. Ahí está el saludo, compadre, mi compadre Ruedas Mágicas. Y que andan laborando acá en Juárez. ¿Te acuerdas de mi compadre Johnny González, que era locutor de la XCH? Ah, ¿cómo no? Saludos para el Diego y su hermano Martín, el Martín y su hijo, órale, perfecto, ya está, al colega Johnny González, por supuesto, y para toda la raza que escucha allá en Juárez, Nuevo León, mi compadre Ruedas Mágicas, familia Araujo, ahí está el saludo especial, tremendo Gillo González, sueldo de Oquis, dice, y a toda la raza que también, que está súper pendiente también en el Facebook, que le dieron me gusta a la publicación de la Ranchera de Monterrey, gracias, ahí está toda la raza, saludos a Dalila González también. Bien, saludos, Dalila, Sonia, Dalila, Radio Solano, saludos desde Cadereyta, Spin, colega, saludos, colega, Rey García, ahí por Facebook, hola, Boca Seca, Animal Cuadro, María, que Evelyn Medrano también, Edgar López, saludos, Rebeca, Noemí Ovalle, saludos desde Escobedo, algo de invasor ya le mandamos, Auri Pérez, saludos, gracias por su comentario, gracias, Rebeca, Noemí, saludos, los teléfonos, el teléfono de WhatsApp, el WhatsApp es 816-116-91. 816-116-91 es el teléfono de cabina de WhatsApp. De WhatsApp. Vamos rápidamente porque votamos. Paquita del Barrio con Tayeni Rivera.
1: Ese Boca Seca. ¿Qué onda? Eso de 10 martes ya lo habían puesto. Eso es trampa.
0: No, yo no sé, compadre. Yo no sé, compadre.
1: Y ni modo.
0: ¿Pero por qué vota? No votó.
2: ¿Ah? Jenny.
0: 0-1.
2: Y échate otra Boca Seca.
0: Eso.
2: Y ni modo.
0: 0-1.
1: Ah, pues te habían robado otra vez, guardián.
0: Pues yo qué por quieres.
1: Jenita Rivera.
0: 2-0. ¿Yo qué quieres que haga, compadre? Así lo pidieron. 0-2.
3: Nos vamos por Jenny Rivera, mi guardián, Jenny Rivera.
0: Órale, 0-3, 0-3, 0-3.
4: Por la 1.
0: Ya ve, 1-3, 1-3.
5: Dice mi señora Jessica que por Jenny.
0: 1-4, 1-4.
6: Buenas noches.
0: ¿Qué sé?
6: Yo voto por las dos. Ni a quién irle.
0: Ya está la calabaza.
6: Yo voto por las dos.
0: Las dos, perfecto. Ahí se queda.
7: Por la segunda, fresa colada, por la dos. Jenny Rivera,
0: perfecto. 1-4, último voto.
8: Por Paquita, la del barrio, mi compa guardián.
0: 2-4.
8: Paquita, la del barrio.
9: Sabroso, el sabroso, por la Jenny.
0: 2-5. 2-5.
9: Yo ando guardián. Mi Boca Seca. Por Jenny Rivera.
0: Ahí está Jenny, paramos la masacre.
6: Por la uno.
0: No, ya le ganaron.
10: Por la dos.
9: Paquita.
0: Ya le ganaron.
11: Voto por la número dos, perfecto. Soy Rebeca.
0: Rebeca, ya está Rebeca, gracias, señores y señores, ya nos vamos. Con esto cerramos bien cañón, gracias a todos de raza que estuvo al pendiente de este programa de fin de semana, a través de la Ranchera de Monterrey. Mañana nos escuchamos y nos vemos allá en Juárez, Nuevo León, allá en los puertos, allá en Juárez, con Bodega Aurrera, para echarle muchas ganas, y para que la raza se salude al guardián, y tome la foto, vaya y haga las compras sin duda alguna, y siguen escuchando el 91 de tu radio, la más completa, la Ranchera de Monterrey. Su amigo Johnny Guardián, como siempre, ya saben, ¿por qué? Porque la gente ya nos quería escuchar, y ni modo, así que, raza, retroceder nunca y rendirnos jamás.

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4: Hola, hola, ¿cómo están? Soy Claudia Mejía. En esta ocasión vamos a hablar de un tema que le compete a las mujeres. Bueno, en parte mujeres, en parte a tu pareja, en parte a todos, porque somos una red de apoyo aquí en esta vida. Debemos de tener siempre redes de apoyo y no estamos solitos. Entonces, pues vamos a empezar. En esta ocasión vamos a hablar de endometriosis. Es una palabra medio rara y tal vez nunca la hayas escuchado, o tal vez sí, pero si eres mujer, seguramente sí. Y para eso está conmigo la doctora Alejandra López Chávez. Ella es ginecóloga y obstetra. ¿Cómo estás?
5: Hola, muy bien, muchas gracias. ¿Y tú?
4: Muy bien, aquí emocionada porque es tu primera vez.
5: Sí, primera vez.
4: Endometriosis. O sea, yo escucho endometriosis y endometrio. Bueno, ya nosotras sabemos que el endometrio, pues es esa capita que se suelta cuando estamos en nuestro periodo.
5: Exacto.
4: ¿No? Pero se escucha más peligroso y más feo que solamente.
5: Sí, suena,
4: eso, ¿no?
5: Suena intimidante la palabra.
4: Exacto,
5: ¿no?
4: Sí.
5: Pues justo lo que mencionabas, o sea, primero hay que entender que el endometrio es esta parte bien interna del útero que va a tener

0: básicamente dos funciones. La función uno es que se va a hacer gruesita entre una regla y la otra, se va a hacer gruesa porque se prepara para recibir un embarazo. Si en esa mujer en ese mes no hubo un embarazo, al terminar ese periodo va a caerse este endometrio en forma de menstruación, ¿no? O sea, el endometrio tiene que vivir justo en la cavidad endometrial y se va a descamar mes a mes en forma de regla. Sin embargo, la endometriosis quiere decir que hay tejido que no es endometrio como tal, es tejido similar, que eso es muy importante entender, que no es endometrio, que es tejido similar al endometrio y que va a estar fuera de esta cavidad, que puede abarcar cualquier parte del cuerpo humano, desde cerebro, desde ¿qué? Pulmones, desde claro, el diafragma, pero principalmente va a estar en órganos pélvicos, que puede ser a lo mejor la vejiga, el uretero, el intestino, o literalmente los ovarios, las salpinges. Si bien esta es la localización más frecuente, no es la única. Entonces, realmente los síntomas van a ser múltiples, muy variados, en muchos matices, y cada paciente lo va a vivir de manera distinta. Entonces, si bien la endometriosis puede tener diferentes grados de afectación, siempre va a haber un dato que nos haga sospechar de ella.
1: Y si dices que es otro tipo de tejido que puede estar en cualquier otro órgano, si de por sí el dolor que una siente en su periodo, no me quiero imaginar el dolor que sería tener ese tejido en otro órgano. O sea, ¿esto sí es así?
0: Sí, literal. O sea, al final del día, el tejido endometrial sano que está dentro del útero va a tener receptores para ciertas hormonas, ¿no? Estas hormonas, de manera natural, las produce el ovario. Pero también hay hormonas que producimos a través del tejido graso, a través de ciertos procesos químicos. Pero en una paciente sana, estrictamente hablando, y te hago mucho hincapié en esta parte que tú me acabas de mencionar, el dolor que sentimos durante la regla. Y ese es un punto pivote. La regla puede doler, claro que puede doler, pero hay un grado para diferenciar cuando es un dolor normal, entrecomillado, y un dolor que ya no se considera normal. Y esta palabra de es que para mí el dolor es normal, el normalizar el dolor, creo que es el gran error que podemos cometer desde a veces las propias pacientes que lo normalizan y también nosotros como médicos que no les damos el peso, ¿no? El justo peso a las cosas, ¿no? Entonces, tener dolor durante la regla puede ser normal siempre y cuando no afecte calidad de vida, que no sea un dolor incapacitante, que sea un dolor que te permita hacer tu vida prácticamente normal. Entonces, la endometriosis puede ser extremadamente aparatosa. Pacientes que durante la regla pueden tener sangrado a través del recto, a través de la orina, que pueden llegar a convulsionar, que pueden llegar a tener desmayos, que pueden tener focos de diarrea tremenda durante la menstruación. Y también importante no encasillarlo solo a la regla, ¿no? Porque a veces los médicos podemos caer a que solamente vas a tener dolor durante la menstruación. Y si no estás menstruando y te duele, entonces no es endometriosis. Y eso es un error, porque la endometriosis es una enfermedad crónica. Crónica quiere decir que dura mucho tiempo, que va a ser, se va a ir complicando, que va a ser una enfermedad que va a ser progresiva. Y eso hace que cada vez las molestias vayan siendo más aparatosas. Desde primero ser un dolor entre comillado, no tan complejo, que a lo mejor con analgésicos se puede tratar, a terminar en situaciones que requieran cirugía por una obstrucción intestinal, porque la función del riñón ya no está del todo bien, y todo porque esta enfermedad es muy agresiva.
1: Nos decías que hay una estadística que nos puede sorprender. ¿Cuántas mujeres lo padecen?
0: La estadística a nivel México se estima que una de cada 10 mujeres van a tener algún grado de endometriosis. O sea, una de cada 10. Es impresionante. Sin embargo, tardamos en hacer el diagnóstico en promedio de 7 a 10 años.
1: ¿Qué? ¿Por qué?
0: Es muchísimo, exacto. ¿Por qué? Porque los síntomas son sumamente diversos. Wow. El hecho de que el tejido puede estar a lo mejor en el intestino puede hacer que tú, al momento de la regla o fuera de la regla, puedas tener colitis, ¿no? Que tengas esta sensación de estar muy distendido después de comer ciertos alimentos, que tengas problemas al momento de evacuar, que tengas periodos de diarrea, porque el intestino se va a ir irritar por ese tejido y va a hacer que tengas evacuaciones sumamente líquidas o que puedas intercalarlas con estreñimiento, porque a lo mejor está obstruida una parte del tubo, literal, el tubo digestivo, que no permite que pase la evacuación, y puedes alternar entre diarrea y evacuaciones pues duras con estreñimiento y decir es que es colitis. El tema emocional es algo fundamental. O sea, vivir con endometriosis lleva a las pacientes a tener periodos de ansiedad, periodos de depresión, periodos en los que no saben qué está pasando con su cuerpo, y también es fácil que las encasillemos a, bueno, es que tienes estrés por el trabajo, tienes presiones con la pareja, tienes presiones con los hijos, y más bien va de la mano con todo esto de la endometriosis.
1: ¿Por qué les pasa? O sea, pues, ¿cuáles son las causas?
0: Pues mira, la verdad es que desgraciadamente no tenemos los médicos una certeza de una causa única. O sea, hay muchas teorías de por qué sucede la endometriosis, teorías ya muy viejitas, algunas de ellas que tienen casi 100 años de que las empezaron a estudiar. Hay otra teoría que nos habla de que esto se forma desde que éramos embriones, desde que estábamos en la pancita de nuestra mamá. Nuestras células tienen esta capacidad cuando somos embriones de decidir, bueno, tú eres una célula del hígado, te vas para el hígado. Tú eres una célula del cerebro, te vas a cerebro. Tú eres de útero, te vas al útero. Hay teorías en las que estas células no llegaron a su destino final, se quedaron en el camino y por eso quedaron implantes en varias partes del cuerpo. Hay otra teoría que habla de que el cuerpo tiene esta capacidad de transformar un tipo de célula a otra. O sea, hay células que tienen que estar en la parte más superficial de los órganos, que se llaman peritoneo, y a lo mejor sufren este tipo de transformaciones a otro tipo de célula parecida al endometrio. Entonces, la verdad es que hay muchas teorías, también hay teorías genéticas en las que hay un patrón genético de que en tu familia probablemente, si tú tienes endometriosis, tías, primas, hermanas, tu mamá probablemente también tenga endometriosis. Y también cada vez nos acercamos más al tema de las enfermedades autoinmunes, porque hay una cierta relación en pacientes con lupus, en pacientes con artritis reumatoide, esas enfermedades que son también muy difíciles de diagnosticar y que también pueden tener una correlación con endometriosis.
1: Aquí en el ISSSTE sabemos que de primera instancia hay que ir a nuestra clínica.
0: Sí.
1: Ellos nos referirán al especialista. Aquí en el ISSSTE hay todo este grupo de apoyo, tanto emocional como médico.
0: Pues la verdad es que como tal un grupo de apoyo específico para endometriosis, en el tema emocional todavía no, en la parte de psicología todavía no lo hay. En la parte quirúrgica, pues el abordaje ideal es vía laparoscopía. No se sugiere tanto la cirugía abierta porque va a ser bastante más agresiva de por sí. Entonces, en el ISSSTE, en hospitales de tercer nivel, como el 20 de noviembre, como en el López Mateos, como en el 1 de octubre, que hay este abordaje de cirugía laparoscópica, es una buena herramienta. Y todavía más pensando en cirugía robótica. La cirugía robótica viene a ser un parteaguas en el manejo de enfermedades tan complejas como es la endometriosis. Entonces, en este momento, hasta donde tengo entendido, solamente en el 20 de noviembre hay Da Vinci, y eso nos va a dar una oportunidad a los médicos y evidentemente a las pacientes para que tengan manejos mucho más integrales.
1: Me dio mucho gusto que estés aquí.
0: Ay, a ti, muchísimas gracias por la invitación. Estoy muy contenta, me encanta hablar de este tema porque siento que como médicos tenemos la responsabilidad con las pacientes de hablar de este tema que a veces está muy oculto.
1: Gracias. Yo soy Claudia Mejía. Nos vemos en un siguiente episodio. Hasta pronto.
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1: Mis queridos hermanos de Monterrey, de Escobedo, de Guadalupe, de Apodaca, de San Nicolás, de Saltillo, mis querida familia que me escucha a esta hora de la mañana, en este día sábado, sábado 27 de junio de este año 2026. Qué gusto y qué alegría poder estar una vez más con cada uno de ustedes a través de estos micrófonos de esta prestigiosa estación de radio. Les habla el pastor David. Y desde ya les invito para que cada uno de ustedes que me están escuchando conozcan la verdad. Vamos a darle un estudio y una consulta totalmente gratis a todas las personas que llamen y se comuniquen a esta hora, y solamente nos tienen que dar su nombre completo y su fecha de nacimiento. Nosotros vamos a hacerle y vamos a realizarle un estudio espiritual, astral, físico y energético, para que usted sepa y conozca la verdad de su vida. Queridos hermanos, le vamos a decir qué está pasando en su vida, le vamos a decir de quién debe y tiene que cuidarse, y si esa enfermedad, si esa mala suerte, si ese problema o dificultad que ha llegado a su vida es por causa natural o porque alguien a través de un daño o una maldad ha generado o canalizado energías negativas, daño o maldad hacia su vida. Sea cual sea, sea algo natural o sea un daño espiritual, nosotros le vamos a ayudar, nosotros le vamos a guiar y a orientar para que usted, mi querido hermano, pueda salir adelante de cualquier dificultad. Les habla el pastor David de Sanadores de Cristo, y desde ya le invito para que se comunique. Todas las llamadas van a ser completamente en privado, absoluta discreción y confidencialidad. Número telefónico, Lada de aquí de Monterrey, 81 35 47 11 22, 81 35 47 11 22. Llame ya, comuníquese a esta hora de la mañana y le vamos a decir punto por punto de lo que está pasando en su vida. Hoy, queridos hermanos, día sábado, sábado de liberación para el servicio de usted. Llevamos muchos años ayudando a miles y miles de personas, tanto en la radio como en la televisión. Trabajo 100% garantizado. Dese la oportunidad de comunicarse para que usted conozca la verdad hoy en este día sábado, el día en que todo el mundo espera, el día de descanso, el día de la familia. Pero hay personas que este sábado amanecieron igual que todos los días, con el mismo dolor en el cuerpo, con la misma mala racha, con la misma sensación de que algo invisible los tiene detenidos. Queridos hermanos, este día sábado yo le invito para que usted cambie lo que está operando en su vida negativamente. Esa enfermedad, esa maldad, esa brujería que no descansa el fin de semana, esas energías negativas que no toman descanso, yo le invito para que hoy pueda usted liberarse de toda esa energía mala. Dese la oportunidad de llamar y de conocer la verdad, porque sin que usted nos diga nada, nosotros le vamos a decir todo, punto por punto de lo que está pasando en su vida. 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Usted que se siente enfermo y que va a hacerse estudios, análisis y resulta que usted está bien, resulta que los análisis salen normales, pero usted se sigue sintiendo mal. Queridos hermanos, eso es un síntoma muy claro de que hay un daño o una brujería en su cuerpo. Llame y comuníquese, porque aquí, querido hermano, a través de un estudio, en un par de minutos que dura la llamada, usted va a conocer la verdad y va a saber todo. Personas que han ido con los doctores, personas que llevan años yendo con curanderos, personas que llevan años yendo a hacerse limpias, a realizarse todo tipo de barridas y que no pueden encontrar la solución a sus problemas, que no pueden encontrar la sanación a esa enfermedad, que no pueden liberarse de esa mala suerte. Personas que le han dicho que a usted le hicieron un daño, una maldad, pero no le dicen quién se lo hizo o no le muestran qué daño tiene. En un par de minutos aquí usted va a avanzar lo que no ha avanzado en años, porque con su nombre y fecha de nacimiento, sin que nos diga nada más, nosotros le vamos a decir todo, querido hermano, lo que está pasando, lo que está sucediendo en su vida, quién le daña, quién le traiciona. Le damos el nombre completo de la persona de la cual usted debe y tiene que cuidarse. Sin nosotros conocerlos, a ustedes, las personas que van a llamar, le podemos decir lo que está pasando, porque tenemos elementos y herramientas espirituales necesarias para que a través de un estudio podamos conocer la verdad. No es adivinación, queridos hermanos. Muchas personas llaman y dicen, a ver, pastor, adivíneme, ¿yo qué tengo? Querida familia, quiero que entiendan una cosa, y esto no es adivinación. Los adivinos no existen. Quien le diga a usted que es un adivino es un impostor, es un mentiroso. Nosotros, a través del discernimiento espiritual, porque tenemos tratamientos que a través del espíritu, porque nuestros trabajos son naturales y espirituales, y a través de un estudio, a través de los elementos que tenemos para poder checar las cosas en su vida, su energía, su cuerpo, su alma y su espíritu, podemos saber lo que está pasando. Podemos ver en dónde hay una mancha o un punto negro en su cuerpo para saber cuál es la dolencia que usted tiene, para saber cuál es el daño que usted tiene, cuál es la dificultad o el problema físico que está presentando. Lo podemos nosotros checar a través de un estudio. Podemos ver las marcas o las manchas negras en su cuerpo para que usted sepa si usted se tiene que cuidar del estómago, de las piernas, de la cabeza. Por eso llame, comuníquese para que a través de un estudio conozca la verdad. A través de la manifestación espiritual podemos saber el nombre de la persona que le ha hecho ese daño. Si usted tiene que cuidarse de Rosa, si usted tiene que cuidarse de Carmen, si usted tiene que cuidarse del señor Julio, del señor Antonio, le decimos, querido hermano, no para que cometa venganza, no para que vaya a realizar usted un daño o para que usted vaya a pelearse con esa persona, no. Por el contrario, dice la Biblia, perdonen de corazón. Perdonen de corazón. Entonces le decimos quién le hizo el daño, pero para que sepa de quién debe cuidarse, de quién tiene que alejarse. Muchas veces tenemos, mis queridos hermanos, en el mismo círculo social a las personas que nos están haciendo daño. Tenemos al enemigo cerca y no sabemos quién es. Así que nosotros le decimos para que usted abra los ojos, para que usted conozca la verdad y para que usted actúe conforme al corazón de Cristo. 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No venimos aquí a jugar ni con la fe, ni con el dinero, ni con el tiempo de las personas. Venimos aquí a mostrar resultados, que son muchos los resultados durante muchos años de ministerio, de sanación, de curación en este país, en Estados Unidos y en muchos más alrededor de todo el mundo, sanando, curando y liberando a miles y miles de personas que se han acercado a nosotros con la ilusión de encontrar un futuro mejor, de encontrar la solución a sus problemas, de encontrar la sanación a sus enfermedades. Queridos hermanos, nosotros no suplantamos a los doctores. Nosotros no venimos a sanar enfermedades que son naturales. Nosotros venimos a sanar enfermedades y liberar enfermedades que son paranormales, que son, queridos hermanos, dirigidas o canalizadas a través de la envidia, de la maldad de una persona. Así que si usted ha ido con los doctores a sanarse, a curarse, y usted no ha encontrado la solución, no ha encontrado el alivio con la medicina, nadie ha podido encontrar la solución a esos problemas en las piernas, usted ya no puede caminar por más medicina, personas que tienen dolor en la espalda, personas que han tenido accidentes y que se operaron y quedaron mal, que la medicina no le ha ayudado, nosotros le podemos echar la mano. 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
1: Sí, bueno.
2: Hola, pastor. Buenas.
1: ¿Cómo está, madre? ¿Es la primera vez que nos habla?
2: No, yo ya había marcado y le marco para agradecerle. Soy Camila Flores, no sé si me recuerda.
1: Señora Camila, ¿cómo está? Claro que sí, a pesar de que son tantas personas, tengo a cada una de ellas en mi memoria. Señora Camila, muchas gracias por participar.
2: Sí, mi esposo me abandonó y gracias a usted he podido recuperar a mi familia. Yo llevé una foto y gracias a usted ahora mi esposo es cariñoso conmigo y con mis hijos. Claro, estoy muy agradecida.
1: Lo recuerdo muy bien, señora Camila. Llegó usted llorando, pidiendo ayuda porque su esposo se había ido. Ya no quería responder económicamente ni con las labores de la casa. Se había ido una mujer, lo recuerdo muy bien. Usted vio el rostro de esa persona, ¿verdad?
2: Sí, así es. Usted me ayudó.
1: Así es.
2: Con todo eso. Claro. Y ya pude recuperar a mi familia.
1: Muy bien, porque alejamos a esa mujer, era una mujer mala, que le había dado un bebedizo, por eso era que su esposo estaba actuando de esa forma.
2: Sí, claro que sí.
1: Ya ahorita él llegó y volvió a ser la misma persona, una persona cariñosa, ¿verdad?
2: Sí, ya cumple con los labores del hogar, me ayuda económicamente, ve por mis hijos.
1: ¿Está usted entonces agradecida de esa liberación que llevamos a cabo en su esposo y en su hogar?
2: Totalmente agradecida. Muchas gracias, pastor.
1: Es con muchísimo gusto. ¿Qué le puede usted recomendar a todas las personas y que por pena, por miedo, no se acercan con nosotros porque piensan que a lo mejor es como en otros lugares donde no ayudan?
2: Que vayan, que no se queden con las ganas de arreglar su problema. Los recomiendo demasiado.
1: Claro que
2: marquen.
1: Sí. Le agradezco muchísimo, señora Camila, de verdad, y sabe que este templo es su casa y que nosotros somos su familia, y lo que necesite, aquí estamos para ayudarle, ¿ok?
2: Muchas gracias, pastor, muchísimas gracias.
1: Con muchísimo gusto, señora Camila, que Dios la bendiga en el nombre del Padre, del Hijo, del Espíritu Santo. Amén.
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1: Mi querida familia, llamen ya. A esta hora de la mañana se les va a atender completamente en privado, absoluta discreción y confidencialidad. Solamente su nombre completo y su fecha de nacimiento, y nosotros le vamos a decir todo lo que está pasando en su vida. Son muchos testimonios de muchas personas que, como usted, tenían dudas. Estaban en la desidia de venir o no venir, de llamar o no llamar, pero que han tomado la decisión, que se han liberado de esas cadenas, queridos hermanos, de la duda, y que han venido y han encontrado la solución a todos sus problemas, han encontrado la sanación a su enfermedad. Yo le aseguro y le garantizo que le voy a echar la mano de todo corazón, no solamente como profesional, sino como humano, como pastor, como hijo y como padre de familia, que también entiendo cada uno de las dificultades y de los problemas que tiene cada uno de nosotros, los seres humanos. Nosotros, con la capacidad de sanar y de curar, vamos a guiarlo y vamos a orientarlo a usted de la mejor forma para que se libere de esa energía negativa, de ese problema, dificultad o enfermedad. 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Queridos hermanos, en esta mañana queremos hablarle de frente a todas esas personas que posiblemente dudan de si tienen un daño o no, de si tienen una maldad, de aquellas personas enfermas que no han encontrado solución en los doctores, de aquellas personas que tienen problemas allí en el hogar, que se ha alejado, que se ha ido su pareja sin razón alguna, de aquellas personas que tienen mala suerte constante, que por más que luchan, trabajan, no pueden salir adelante, de aquellas personas que no les rinde el dinero, pueden recibir una suma muy grande de dinero, pero así rápido se va, como entre en las manos, como si fuera aire, como si fuera arena, como si fuera agua, entre las manos, de un momento a otro se desaparece, se va. Queridos hermanos, cuando una persona tiene energía negativa, cuando una persona tiene una maldad, pues va a predominar esa energía mala, esa energía negativa, y todo lo positivo, todas las bendiciones de Dios, como es la salud, como es el amor, como es la economía, el dinero, todo eso se va a ir, porque va a repeler su cuerpo esas energías positivas. Así que dese la oportunidad usted de venir a una consulta personal, para que a través de nuestros trabajos espirituales naturales, blancos, queridos hermanos, porque trabajamos de la mano de Dios y de la mano de Cristo, usted va a encontrar la solución y la sanación a cada uno de esos problemas o a cada uno de esas enfermedades. Aquí le vamos a decir claramente lo que le hicieron, el daño que tiene y quién se lo hizo. Queridos hermanos, muchas personas se acostumbran a estar así con esa enfermedad. Muchas personas se acostumbran a estar siempre con esa tristeza, con ese dolor constante en su cuerpo, en su mente, de no querer seguir adelante. Muchas personas ya se acostumbraron a que sus hijos, sus padres o usted mismo es una persona adicta al alcohol, una persona adicta a las drogas. Todo eso puede liberarse, todo eso puede salir de su cuerpo, querido hermano. Lo principal es nombrar el daño, lo que usted tiene o eso que le hicieron. Eso tiene nombre, pero así como tiene nombre, tiene solución. Y esta mañana yo quiero decirle a cada una de esas personas que yo, el pastor David, querido hermano, pastor de liberación espiritual, le voy a ayudar a que se sane y se cure totalmente de raíz. Muchos años en este ministerio, sanando y curando a miles y miles de personas que han sido víctimas de daño, de brujería, de maldad, así como lo fue Job, queridos hermanos. Lo vemos ahí en la Biblia, Job 2, versículo 7, cómo Satanás hirió con una sarna maligna desde la planta del pie hasta la coronilla, una enfermedad que fue enviada, que fue dirigida de pies a cabeza. o una persona que no la merecía, lo hemos dicho, Job fue una persona buena, una persona que en ningún momento levantó la voz a Dios a decirle ¿por qué me has hecho esto? Siempre tuvo la fe, queridos hermanos, de salir adelante, siempre confió en Dios a pesar de ese daño, a pesar de esa maldad, a pesar de haber tenido que perder a su esposa, a sus hijos, a todos sus criados, a todos sus animales, porque Dios nuevamente dejó que llegara la sanación a su cuerpo. Y la brujería entra al cuerpo, queridos hermanos, con trabajos espirituales enviados por personas envidiosas, por personas que han estado en su vida y que sintieron que usted no les correspondió de buena forma, que usted se tuvo que alejar porque esa persona era mala, y esa persona lo ha tomado como una forma de ira a través de la venganza para hacer un daño en usted. Por eso ha hecho ese trabajo con tierra de panteón, en el nombre de la víctima que es usted. En estos momentos, queridos hermanos, le han atado bajo tierra para que usted en estos momentos tenga esa enfermedad, tenga esa maldad, tenga esa mala suerte, que usted no pueda conseguir trabajo, que usted las parejas se alejen de su vida. Yo invito a todas aquellas personas para que hoy conozcan la verdad. Dese cuenta que la maldad, dese cuenta que el enemigo, que es el diablo, queridos hermanos, lo que desea es que usted no salga adelante, lo que desea es que usted no se sane. Y lo primero que hace es que usted no crea, que usted piense que esa enfermedad, que usted piense que ese daño, que esa mala suerte, que esa ruptura amorosa, que esa drogadicción, que ese accidente, que esa caída es normal, es natural, es simple y llana mala suerte. Hace que usted no crea en este tipo de cosas para que usted esté alejado de la verdad. Hace que usted tenga miedo de llamar. Hace que usted, que ha querido venir conmigo desde hace mucho tiempo, no venga, no se acerque, que siempre salga algo, querido hermano, que hace que usted no pueda venir, que usted incluso llama, aparta su cita y que usted no viene al día siguiente o no viene después, a las horas después de apartar su cita, porque siempre sale algo más. Lo aleja de la realidad de la sanación, de la curación, lo aleja de la verdad. Pero cuando nosotros tenemos autoridad, queridos hermanos, cuando nosotros tomamos la decisión ya de una vez por todas de salir adelante, de no importa lo que esté pasando, lo que suceda, así llueva, así truene, así relampaguee, yo voy a buscar esa sanación porque Dios está conmigo y Dios me está mostrando a mí el camino, porque Dios desea y quiere que yo llegue a la sanación, a la curación. Pero si usted es una persona que toma la decisión, pero ocurre o pasa algo, llega un pensamiento, llega a usted la pereza, llega a usted la desidia, llega a usted la falta de fe y usted ya no acude, usted va a seguir igual. La solución, la sanación no va a llegar a la puerta de la casa. Usted tiene que salir de su hogar, usted tiene que salir del trabajo y tiene que buscar esa solución que Dios y Cristo desean para usted. Pero cuando una persona se acostumbra a estar así, la persona lo que hace es que en su zona de confort va a seguir con esa maldad, con esa mala suerte, con esa enfermedad. Y Dios nos llama a tener en nosotros un espíritu de valentía, no de cobardía, un espíritu de lucha constante, porque Cristo ha hecho ese sacrificio allí en la cruz para que tengamos vida en abundancia. Así que nosotros merecemos estar feliz, merecemos estar sanos, merecemos, queridos hermanos, tener abundancia, tener economía. Muchas personas dicen, no, es que el dinero es malo, no, es que estar muy feliz es malo, porque después de la felicidad viene la tristeza. Y todo eso, queridos hermanos, son creencias que vienen del negativo, que son creencias que vienen de nuestro enemigo, que es el diablo, que hace que nosotros empecemos a creer que no somos merecedores de la sanación, de la salud absoluta, de la economía absoluta, de la felicidad. Entonces yo lo invito a usted para que reclame esas promesas que Dios y que Cristo nos han hecho, que los que crean en Él tengan vida eterna, que los que creamos en Él tengamos felicidad, abundancia eterna, vida en abundancia. Queridos hermanos, cuántas personas que con esa enfermedad, con esa tristeza, con esa depresión, creen que ya esa es la vida de ellos y han aceptado esa realidad. Yo le invito a usted, querido hermano, que a esta hora de la mañana me está escuchando en este día sábado, y que no es casualidad que este mensaje esté llegando a su vida, porque usted ha venido sintiendo desde hace mucho tiempo que su cuerpo, que su mente necesita cambiar. Yo le invito para que llame, para que aparte su consulta, para que venga una consulta personal aquí en Monterrey y usted sepa y conozca la verdad. No necesariamente tiene que estar usted dañado, embrujado para venir a cambiar su vida, para venir, querido hermano, a que usted pueda liberarse de esa energía negativa y tener un mejor futuro, porque a través de amuletos, a través de protecciones espirituales que le entregamos a las personas cambian su vida, cambian sus negocios, vuelve a resurgir nuevamente usted, una persona que siempre ha sido trabajadora, con ideas, pero que de un momento a otro llegó la tristeza. Usted ya no puede salir adelante, usted ya no avanza, usted se siente mal constantemente. 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Llame ya, nombre y fecha de nacimiento, y nosotros le decimos todo lo que está pasando en su vida, qué está consumiendo esa energía en su cuerpo, en su mente, que no lo deja avanzar, que lo debilita, que lo seca. Ojo a aquellas personas que han bajado de peso de un momento a otro, personas que empezaron a secarse, una persona que siempre había sido activa energética y mentalmente, pero que de un momento a otro ya no quiere ni desea salir de su casa, personas que sienten la muerte constantemente, que sienten que si va a salir algo les va a pasar, que sienten ese miedo constante en la calle, que llegan a la casa y en su hogar también sienten ese miedo. Síntomas comunes como la pérdida de peso inexplicable, queridos hermanos, es algo que las personas a veces creen que es natural, pero es porque algo ha llegado a su vida, le está dañando y está maldiciendo su vida. Así que dese la oportunidad de venir y de encontrar la solución a cada uno de esos problemas. Usted que siente ese cansancio extremo al amanecer, duerme pero no descansa. Todas aquellas personas que han encontrado en su hogar, en su rancho, en su negocio, polvos preparados o como sustancias colocadas, aguas, aceites, y de un momento a otro todo empezó a venirse para abajo. Queridos hermanos, posiblemente eso sea un daño, una salación que ha caído en su vida. Personas que se le ha perdido ropa, fotografías, y con esos objetos están haciendo daño y maldad, por eso es que usted se siente mal. Queridos hermanos, tengan cuidado aquellas personas que sienten dolor en su estómago constantemente, inflamación o desinflamación de su vientre, porque a través de bebedizos, a través de comidas, pueden dañar su vida para que usted se enferme constantemente, para que mujeres no puedan quedar embarazadas, para que hombres no puedan tener relaciones con sus parejas porque no pueden tener una erección al 100%. Ojo a aquellos hombres que sufren de impotencia sexual porque una persona lastimosamente ha generado un daño en su vida para que ya no esté con ninguna otra mujer. Por eso usted se da cuenta que en todas las relaciones usted no funciona, pero usted vuelve con una persona y con esa persona sí funciona. Queridos hermanos, eso no es casualidad y no es normal, no es natural. Esa es la oportunidad de llamar para conocer la verdad. Nosotros somos sanadores de Cristo, pastores de liberación, que contamos con los elementos y las herramientas necesarias para que usted se sane. 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Aquí trabajamos y ayudamos de la mano de Dios y de Cristo. 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Muchas personas nos han escuchado en radio, muchas personas nos han visto en televisión. Es una trayectoria muy, muy larga ayudando a miles y miles de personas. No somos nuevos, no aparecimos de la nada, no venimos a probar, queridos hermanos, sino que ya llevamos muchos años en este ministerio, muchos años en televisión, en radio, muchos años en templos y oficinas en muchas ciudades de México, de Estados Unidos, y en todos estos años hemos ayudado a miles de personas, personas con enfermedades que los médicos ya habían catalogado como permanentes y que después de la intervención espiritual mejoraron, personas cuya suerte llevaba años destruida y que después del trabajo las puertas se abrieron, personas con brujería activa de muchos años, de esas que otros ministerios rechazaron por ser demasiado complicadas y que aquí encontraron solución. 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Muchas gracias, soy el pastor David, y que tengan un excelente fin de semana.
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0: gracias.
1: Grande,
0: gracias a todos.
1: Don Catarino Leos, ahí en casita también aplaude.
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1: ¡Excelente! Señores y señores, bienvenidos. Un gustazo y un placer enorme saludarles a través de los micrófonos de la más completa, la Ranchera de Monterrey, su amigo Johnny el Guardián, el Boca Seca Mayor, ahora municipio de Juárez, papá. Bien cañón, bien cañón. 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Aquí la transmisión totalmente en vivo. 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Y la más completa, la Ranchera de Monterrey, anima el cuadro. Y échense otra Boca Seca desde Juárez, Nuevo León.

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11: ¿Cómo están?

ya escuchamos Popurrí de Miki, bien cañón, que nos puso a bailar acá en Juárez, Nuevo León, así que sigue la fiesta, sin duda alguna, con los golazos de ahorro en Bodega Aurrerá, papá. 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

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Vamos a cabina con Jenny. ¡Adelante!

0: 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Ahí viene mi compadre, mira más, se surtió bien machete mi compadre. Comparito, ¿cómo estás? Buenas tardes, hermano.
1: Hola, otra vez.
0: ¿Tu nombre, hermano?
1: Arsenio.
0: Mi compadre Arsenio, ¿de qué colonia, carnal?
1: De aquí, de Los Puertos.
0: Perfecto, oye, te surtiste bien machete para toda la familia, ¿no?
1: Sí, claro.
0: ¿Y qué tal? ¿Qué te parecieron aquí los precios de aquí de Bodega Aurrerá, Los Puertos?
1: Bien, está bien.
0: ¿Padres?
1: Sí, hay muchas variedad.
0: ¿Alcanzamos de periodo este que esa despensa es para, qué será, una semana, 15 días?
1: Yo creo unos 15 días.
0: Perfecto, no, era mi compadre. Perfecto. ¿Algún saludo para quién, carnal?
1: No, está bien.
0: ¿Todo bien? Eso, hermano. Felicidades, hermano, que disfrutes la gran despensa que se vive acá en Bodega Aurrerá. Y aquí están mis comadres también. ¿Su nombre, comadre? ¿No? Lucía, acá mi comadre.
2: Dalia.
0: Eso, Dalia, perfecto. 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Vamos a cabina. Regresamos con más música y más ofertas. 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

Muchísimas gracias, allá en cabina de la ranchera de Monterrey 90.1, mi amiga y compañera Jenny, gracias. Aquí sigue el tremendo Morris en la coproducción, tremendo Jerry Vázquez, totalmente en vivo, y tu amigo Johnny el Guardián, el Boca Seca Mayor, para decirles las diferentes ofertas que tenemos el día de hoy acá en Juárez, Nuevo León, papá, Juárez, Nuevo León, en Bodega Aurrerá, por supuesto, los golazos de ahorro son en Bodega Aurrerá. 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Vamos a la cabina, regresamos con más de la más completa, la Ranchera de Monterrey, y ni modo.

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1: Muchísimas gracias, ya estamos en la segunda hora, ya la primera intervención de esta segunda hora, y seguimos con el ambiente increíble, sin duda alguna. Agradecerle a Jenny, la chica de las manos mágicas, allá en cabina. Agradecerle a Jenny también, a Jerry Vázquez, y el tremendo Morris de Oro, mi compadre Pepito Morales, el Morris, y su amigo Johnny el Guardián, el Boca Seca Mayor, ya sabe papá, desde Bodega, ahora a 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Vamos a cabina y regresamos con el mejor ambiente acá en Juárez, Nuevo León.

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Ya sabes, échate otra Boca Seca. ¡Ah! ¡O no! 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Vamos a cabina con más música, seguimos acá en Bodega Aurrerá Los Puertos. Y ni modo.

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1: Esto se llama Tiene Espinas Carlos.

gracias, arriba el cuadro, papá. Échate otra boca seca. Eso, familias completas. Oye, pues que ando la corre y corre, papá, ¿eh? Ando la corre y corre, pegando la calca, que la fotografía con el guardián, raza que viene de cadereita. Oye, vengo nomás para foto con el guardián. Ya está, con el boca seca. Ya está, papá. Raza de Guadalupe, de Juárez, así mismo, de la raza que también nos acompaña de la... De acá por Serafín Peña y Pablo Olivas, gracias, en verdad, por venir hasta acá, hasta Bodega. 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

0: está. Gracias por esos aplausos. Thank you. Ahora sí, ya estamos de regreso, en vivo y directo. Ya saben que estamos en vivo. Hay unas pequeñas fallas técnicas, pero salimos avantes, ¿eh? Agradecerle al tremendo Jerry y al Morris y a Jenny allá en cabina. 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Familias que están acompañando, no vienen con la despensa sensacional y con las playeras de México. Ya va a cotonear, ya no, sin duda alguna, la despensa, compadre. Buenas tardes, ¿cómo estás?
1: Bien, gracias a Dios.
0: ¿Tu nombre, hermano?
1: Marcos.
0: Mi compadre Marcos, y aquí el príncipe
2: Helio.
0: Eso, y la princesa por acá para este lado. Eso, mi comadre, buenas tardes.
2: Elia,
0: perfecto. Compadre, la despensa a todo lo que da aquí en Bodega, te surtiste al máximo.
1: Sí, que se vengan.
0: Todo, la raza de aquí, ¿de qué colonia agarran?
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0: 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Vamos a música y regresamos.

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1: Buenas tardes, compadre.
0: ¿Tu nombre, hermano?
1: Julio César.
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0: 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Agradecerle a Jerry Vázquez, tuve la unidad móvil, el tremendo Pepito Morales, el Morris, y allá en cabina, la chica de las manos mágicas, Jenny, en acción, de la ranchera de Monterrey, la más completa, su amigo Johnny Guardián, el Boca Seca, le dice, hasta la próxima, gracias, échate otra Boca Seca, y ni modo.

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